0: Hello, hello, un saludito acá para mi compa Enrique, que ya casi se va de las carnitas, a todos los del Sobrado de Delicias. Ahí de perdida salió para las tortillas, y un saludito, todo está abierto aquí en el Herbalay. Hay té, malteadas, cuando gusten, aquí en Delicias 1.
1: ¡Ah, mira!
0: Aquí andamos al pendiente.
1: ¡Qué bárbara!
0: ¡Saludcita de la buena!
1: Y la, ándale, pues ya estás peinado para atrás y te regresamos con más que la mejor. ¡Saludos, Monse!

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0: tarde con 15 minutos. Y pepines a hacer la pausa. Hay más saluditos en el WhatsApp 664-342-4488. 664-342-4488. Y díganos qué anda haciendo, para dónde apunta la chancla. Ahorita salen todos, todos los saludos. Y además, la mejor FM 97. 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Hacemos la pausa y regresamos. Cállate que la mejor.
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0: Peque, buenas tardes. ¿Me podrás complacer con Laurita Garza, con Los Invasores de Nuevo León, por favor? Y muchas gracias.
1: ¡Saludos, Diego! Ahorita te la buscamos. ¿Quién más?
2: Un saludo para toda la raza trabajadora hoy en día, sábado.
1: ¡Arre, Lulú! ¿Ya estás peinada para atrás? Peque Pau, me llamo Miki, soy guardia de seguridad, acá escuchándote desde el trabajo. ¡Saludito donde quiera que estés, de cerca del Estadio Los Cholos! Ándale, pues, ya estás peinado para atrás, Miki. Usted siga mandando su WhatsApp al 664-342-4488. La Peque, la mejor.

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0: 45 minutos y es momento de irnos para los United y también de que usted siga mandando sus saluditos al WhatsApp 664. Espérame, no, espérate, por favor, con saludito. No, ese no es. ¡El otro! Este mero. A ver, pues, vámonos, ¿quién anda por acá? 664-342-4488.
1: ¡Vicky! ¿Qué? A ver si me puedes complacer con una cancioncita.
0: ¿Cuál?
1: La de Te Vas a Arrepentir, de Los Dos Carnales, para saludar a tus compitas de la ampliación Guaycura. Para saludar a la cajerita Denise, al Mike, al Chipilón, al Yawi, al compita Esteban, al Nacolás y al Charolastra, de parte de su compita El Virolo. ¡Saludos, Mata! ¡Te estoy esperando!
0: ¡Ahí voy! ¡Ahorita voy! ¡Espérame!
2: ¿Qué? ¿Cómo estás? Un bien. Saludito para ti, hermosa. Una canción dedicada específicamente para ti. ¿Sí? Te miro tu cara en la luna. Un saludito, Peque.
0: Ándale, pues ya está. Dice Peque, yo estoy en el Capistrano y yo en la mejora. Saludos. Peque, saludos de la colonia Peña Nieto, en fraccionamiento Valle de las Palmas, escuchando tu programa. Una canción, la Mula Bronca, por favor. Muchas gracias. La buscamos, te lo prometo. Ándale, pues, a ver, uno más.
3: Sí, qué rollo. Oye, un saludito ahí para mi compita, el Villas. Que anda con todo ahí, lo variado y la divulgada.
0: Ya estás. Ándale, pues, mientras, vámonos para los United. Maneje con mucha precaución. Hay harta fila, la neta, el día de hoy está de locos para cruzar. En San Isidro, filas normales, hay una espera de 4 horas 40 minutos. En la Drury Lane, 3 horas 40. En la Centre, 50 minutos. Y Abatín, 4 horas. Otay, filas normales. Y en la Drury Lane, 3 horas y media de espera. En la Centre, 45 minutos. Y Abatín, son 2 horas. Bueno, pues, vamos a hacer la pausa. Hay más saludos todavía al 6 64-342-4488 con la Peque, la mejor.
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0: Las 5 de la tarde con 46 minutos. Y antes de irnos, vámonos con todos los saluditos que quedaron pendientes al 664-342-4488.
1: Adelante, adelante, Peque Pau, Peque Pau. A ver si nos puedes apoyar ahí con una cancioncita, Peque Pau. A ver si me puedes poner Tragos de Amargo Licor, con dedicatoria para la tía Alma Rosa. Y un saludo para todos los compañeros Didi, en especial a mi compa Omar y Cristian. Gracias.
0: Arre, pues, ya estás peinado para atrás. ¿Quién más anda por acá? Échale.
2: Hola, buenas tardes. Creo que le puedo complacer con la canción de Ana Gabriel. Sé que ya no le hago falta, por favor, que le estaba marcando hace rato, pero no me contestaron.
0: Es que entraron muchas llamadas y traté de complacerlos a todos, pero ahí quedaron tus saluditos. El siguiente sábado sin falta te la pongo, pero márcame desde tempranito. ¿Qué hubo?
3: Un saludito para todos los Uber que andamos laborando por aquí. Que andamos correteando la chuleta.
4: Ya estás.
3: Y un saludo para la Peque Pau, que está en la mejor.
0: Gracias, Perla, saluditos, que anda ubereando, es todo, mija.
5: Buenas tardes, buen turno. Pongo una canción que se llama Ni el primero ni el último de los rehenes, por favor. Ajá. Un saludo para todos los Didis. Están buenos los viajes ahorita, que aprovechen, que aprovechen los Didis, porque no siempre hay estos.
0: Andan en promo, qué rollo. Ya estás, pues saludos.
6: Hola, hola, hola. Buenas tardes, Peque. Aquí andamos chambeando, escuchándote. ¿Qué onda? ¿Qué tal? El calor por allá. Aquí andamos. Saludazo a toda la banda en Tijuana. Tijuana en el Florido.
0: Saludos, Omarcito. Ya estás peinado para atrás. Ahorita regresamos con más. Hay más música, hay de todo. Maneje con mucha precaución. Para ir para el otro lado de locos. Y pues, Tijuana, no falta que nos encontremos a alguien, ¿verdad? Que está medio, ¿sabe cómo? ¡Ay, no! ¡Qué bárbaro! ¡Maneje con precaución! La peca.

0: las 5 de la tarde con 57 minutos. ¿Y qué cree? Ya es momento de retirarnos. Que pase un excelente fin de semana. Nos escuchamos el lunes en el Show del Pony a partir de las 6 de la mañana. Viene el lunes viral, martes esotérico, miércoles de Remember Me, jueves de incluyente, viernes del Túmbemela y además de los cierres. Que pase un excelente fin de semana y nos escuchamos el lunes. Oye, que por cierto, si me quieres seguir en mis redes sociales, hágalo como la Peque Pau. Así nos encuentra en TikTok, Facebook, en el Insta. Ahí ve toda la burrada que anda subiendo uno, ¿verdad? Pero bueno, que tenga un excelente fin de semana y se queda con la profe hasta las 10 de la noche. Nos escuchamos el lunes. Adiós.
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0: las 6:02 p.m. y si usted va para los United en San Isidro, fila normales, hay una espera de 4:40 p.m. en la Drury Lane, 3:40, en la Sentry 1 hora y un patín son 4 horas. Otay, fila normales, y en la Drury Lane son 3:30, en la Sentry 45 minutos y a patín 2 horas. Y se queda con la profe hasta las 10 de la noche en la Mejor 97.
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la tarde con 11 minutos. Estás escuchando La Mejor 90.7 con la profe presente nuevamente, caray, nuevamente. Qué gustazo el poder acompañarte en esta tarde de sábado con un clima bien agradable, caray, bien agradable. Las calles también despejadas para ser sábado, ¿verdad? Y de quincena. Espero le estés pasando muy bien, que estés teniendo un excelente viaje y mira, para alegrarnos en esta tarde, llega Banda Aguacaliente. ¡Vamos a bailar! ¡Caliente, caliente! ¡Chao, chao, chao! ¡Súbele, estás en La Mejor!

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12: Hola, profe. Qué bueno que regresaste. Te amo.
13: Hola, hola.
12: Una canción del Vale o no sé, ahí lo que tú puedas, por favor.
13: Ay.
12: Una bonita.
13: ¿Qué te parece esta, mi amigo? Empecemos con Ebrios. Ebrios de amor. ¡Ay, qué cosa! Súbele, estás en la mejor 90.7.

0: estoy muerto por dentro. 6:25 p.m. Estás escuchando La Mejor 90.7. Y aquí andamos, aquí andamos. Te recuerdo que Chichi anda de vacaciones, así que a la profe le tocó estar detrás de los micrófonos. Qué gustazo el poderte escuchar y te saludo a través de nuestro WhatsApp 664-342-4488. Saludos para Yogi, corazón, un fuerte abrazo. También para Guerrero, que ya anda diciendo presente. Mira, yo poniéndoles asistencia, tienen palomita y su estrellita. Muchísimas gracias, corazones. También por acá tenemos un audio. Hola, hola.
1: Profe, presente, buenas tardes, aquí andamos, corriendo la papa. Qué bueno que está usted ahí atrás de los micrófonos.
0: Gracias,
1: la verdad,
0: corazón.
1: Es una alegría, es un encanto escucharla.
0: No, hombre, yo encantadísima.
1: Saludos, abracito para usted.
0: Igualmente.
1: Ahí en y saludos a los diridianos uberianos.
0: Saludos.
1: Bienvenida, profe.
0: Gracias, corazón. Saludos a toda la gente que anda detrás del volante, para los uberianos, didirianos, lombimbebrios, como diría Sergio. Para todos los oxos, para todas las tienditas, que vendan mucho, que la pasen bonito. Miren, ya casi se acaba el sábado, ya casi, ya casi. O más bien, ya casi salimos de trabajar en unas horitas. ¡Chau! ¡Ay, qué cosa, qué cosa! ¡Qué gusto el poderte escuchar! ¿Y sabes qué? Llega el momento de cantar. Llega el momento de cantar. Y a ver, corazón, si tú estás... A ver, ahora viene una canción para quienes están sanando el corazón. Pero pues ya, con más actitud, porque también se vale cantar, soltar y pues brindar. Brindar, vamos a brindar para que ya no duela. Bien, el grupo Duelo aquí en La Mejor 90.7. ¡Súbele, súbele!

¡Profe! A ver si me puede complacer con una cancioncita. Te vas a arrepentir de los dos carnales. Para saludar a toda la gente que la acompaña. ¡Se la rifa, profe! ¡Chao!

0: la tarde con 37 minutos. Estás escuchando La Mejor 90.7. Es momento de irnos para los Estados Unidos. En la garita de San Isidro, tiempo de espera de 4 horas a Caracas. 4 horas con 40 minutos. Ready Lane, 3 horas con 40 minutos. Centro y 45 minutos. Y caminando 4 horas. Dios santo, qué cosa. Vámonos para la garita de Otay. Líneas normales. 3 horas con 30 minutos. La Ready Lane, lo mismo. Centro y 45 minutos. Y caminando 2 horas. Dios santo, maneje con mucha precaución. Amárrese a la vida, por favor. Póngase cinturón de seguridad. Y, nombre, llévese una película descargada, lonche. Ay, unos buenos tenis. Y fíjate que la Ready Lane de San Isidro está atrás del Parque de las Quinceañeras. Una cosa acá de que tú digas descabellada, pues no está, no está, no está. Y a ver, por acá, en líneas normales está en el banco. Vámonos para la garita de Otay, la Ready Lane, lo encuentras. Ah, esa sí está larga, ¿eh? La Ready Lane está subiendo el puente ahí al lado de esta plaza famosa. Y líneas normales, pues está atrás del Manonash. No, sí, dese vuelta hasta el 58. Sí está un poquito larga, ¿eh? Descargue algo, ponga música de La Mejor 90.7, por supuesto. Y siga escuchando. Oigan, también tenemos reporte ciudadano por acá. A ver, vamos a ver, vamos a ver qué nos tienen por aquí. Tenemos un audio. A ver, hola, hola.
1: Enfrente de Plaza Sendero.
0: Ajá.
1: La panel iba en dirección a Imos.
0: Hay un accidente, ¿ok?
1: Y el tráfico que se ve es de Imos hacia el refugio.
0: ¡Órale! Ah, es que hay un video. Entonces, en el video se ve que está la patrulla. ¡Ah, caracas! Y está una camioneta en medio del camellón, como que se llevó un poste o no sé qué cosa. Esperemos que solamente sean daños materiales. Si usted anda por allá, pues infórmenos mejor el chismecito, ¿eh? Continuamos con más de La Mejor 90.7. ¡Súbale!
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12: Buenas tardes, profe.
0: Buenas tardes.
12: También ya de regreso para la casita.
0: Ay, qué dichoso.
12: Ya estuvo. Qué bueno, qué mañana bueno. Trabajando y la escucho ahorita rumbo a la casa.
0: Como debe de ser.
12: Qué privilegio.
0: Profe, ay, qué hermoso.
12: A todos bimberos, ya sabe. Todos los bimberos y bimberas.
0: Bimbebrios, bimbebrios.
12: A las de Lapa que estuvieron de la ruta.
0: Saludos.
12: Tresalinos, nacos. Las chicas del Oxxo.
0: También, Santa, saludos. Profe.
12: Saluditos.
0: Ándele, pues.
12: Tu cárcel.
0: Ahí vemos, ahí vemos. Que tengas un excelente día.

0: ¡Ay, ay, ay! 6:49 PM. 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Sabadito, sabadrín, dicen por ahí. Así que mira, mi amigo, si tú ya empezaste con esto, ahí te va, ¿eh? Ahí te va. ¡Ay, qué rico! ¡Ay, se me hizo agua la boca! ¡Qué cosa, qué cosa! Pero miren, como una no es ninguna, hay que poner dos. La profe. Oigan, es sábado, se vale. El cuerpo lo sabe, caray, el cuerpo lo sabe. Y luego más después de trabajar, oigan, nos la pasamos trabajando, así que, pues, ¿por qué no, verdad? ¿Por qué no? ¿Y qué tiene? ¿Y qué tiene? No es cierto, mamá, no es cierto. Me hackearon. 664-342-4488, te leo a través de nuestro WhatsApp. Saluditos hasta Delicias. ¡Ah, qué cosa! Saludos para Tomás Corazón, gracias por decir presente. Ahí tienes tu estrellita, mi amigo. Vámonos por acá, a ver. Hola, hola, buenas tardes.
1: Saludos, profe.
0: Saludos.
1: Esa hermosa voz.
0: Ay, qué cosa.
1: La mejor voz. De la mejor.
0: ¿Quieres una canción, verdad?
1: Aquí reportándome para que me ponga mi asistencia y me ponga mi estrellita.
0: ¡Eso!
1: Desde acá, desde la colonia Terrazas del Valle.
0: Puro niño aplicado ahí en La Mejor. Puro niño aplicado. Saludos, Aldaña. Gracias por decir presente en esta bonita tarde de sábado. A ver, tenemos por acá. Fíjense que me mandaron hasta foto, ¿eh? Me mandaron hasta foto porque me andan presumiendo lo que anda haciendo. ¡Ay, se me perdió! ¡Ay, se me perdió! ¿Dónde andas? Aquí estás, canijo. Hola, hola.
2: Saludos, profe. Saludos.
0: Saludos.
2: Muy buenas tardes. Excelente inicio de fin de semana.
0: Gracias.
2: Hay que brindar. Bye.
0: Chau. Y miren, no están para saberlo ni yo para contarlo, pero me mandó unas fotos de unas botellas. El amigo ya empezó. ¡Saludita! Me dio sed de la buena o de la mala. Ay, qué cosa. Ahí te va. Ya le gustó a la profe. Saludos, amigos, saludos. Pásala bonito, gracias por sintonizar La Mejor 90.7. A ver, tenemos para acá otro saludo. Amo, a ver, hola, hola.
3: Profe, buenas tardes.
0: Buenas tardes, está? Muy bien, corazón, contenta.
3: Oiga, toda la semana, ahí le encargo, profe, por favor.
0: ¿Cómo? Se nota que no has escuchado La Mejor, porque tengo desde el sábado pasado, desde las 6 de la tarde hasta las 10 de la noche aquí, ¿eh? ¿Qué pasó, compadre? ¿Qué pasó?
3: Pero si me puede complacer ahí con una canción. La semana pasada se la pedí.
0: A ver, ¿cuál quieres?
3: La de Vicente Fernández, Bohemio de Afición.
0: Mira.
3: Y un saludito para todos los que andamos trabajando en lo que sea. Esta pobreza nos tiene mal.
0: En lo que caiga, hombre, lo que caiga. Lo importante es que haya chamba, gracias a Dios. Oye, corazón, no la tengo con quien me la pediste, pero la tengo con Pepe Aguilar. ¿Qué te parece? ¡Vamos a escuchar la canción! Súbele, que estás en La Mejor 90.7. ¡Ay, ay, ay! ¡Que tengas una bonita tarde de sábado! ¡Ya huele alcohol! ¡Y huele sed de la mala! ¡Ay, ay, ay!

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7: 7:01 p.m, está escuchando La Mejor 90.7 y es momento de irnos para los Estados Unidos. A ver, vamos a ver por acá. Déjame decirte que hay mucha fila, caray. Hay mucha fila, así que tienes que tener muchísima paciencia. En San Isidro, líneas normales, marca 4 horas, oiga. 4:40, ready lane, 3:40, entre 45 minutos y caminando, marca 4 horas. A uno para la garita de Otay, líneas normales, 3:30, lo mismo por ready lane, entre 45 minutos y caminando, 1:45. Bueno, ya bajó poquito. Maneje con mucha precaución, amárrese a la vida y escuche La Mejor 90.7. A ver, por acá tenemos un audio. A ver, corazón, hola, hola.
8: Profe, profe.
7: Hola, hola.
8: Buenas tardes.
7: Buenas tardes.
8: Turno.
7: Gracias,
8: una
7: corazón.
8: Una canción muy bonita que se llama Te Amo y Te Amaré del Grupo Libra, mija.
7: Ok.
8: Para todo Didi. En especial para el compadre Eric y el compadre Lázaro.
7: Ok, mira, yo tengo la de Te Amo y Te Amaré de los Mendívil y tengo la de Te Amo de Grupo Libra. ¿Qué te parece? Vamos a escuchar esa canción aquí en La Mejor 90.7. Suele.

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7 de la tarde con 12 minutos. 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Oigan, a partir de las 8 tenemos la hora especial. La hora especial del artista. ¿Y sabes quién va a estar? Uy, pues mucha atención. Van a estar los buitres. Los buitres. Así que si tú quieres que te ponga una canción de los buitres, quédate, quédate. Porque a partir de las 8 de la noche vamos a conocer más este grupo. ¿Qué te parece? ¿Qué te parece? Oye, compadre, ¿qué andas haciendo? ¿Qué tal tu sábado? ¿Ya terminaste de trabajar? ¿Todavía andas en la chamba y te queda ratito? Porque mira, a mí me queda todavía hasta las 10 de la noche. Así que si te quedas acá conmigo, hay que echar el chisme, hay que pasarla muy bien. Pídeme tu canción y pues bueno. Ahora sí que acá varios me están diciendo que ya empezaron. Ya empezaron con la cosa, con esta sed de la mala, dicen por acá. ¡Ay, qué cosa! ¡Salud para Clementina, que me acaba de presumir su trago! ¡Qué rico se ve, Clementina! ¡Qué rico! Le puso clamatito, chevechita y lo preparó con todo. ¡Ay, amiga, corazón! ¡Ahí te va, ahí te va, ahí te va! Dice que quiere una... quiere chevecita. A ver, para acá, para acá. ¡Ay, qué cosa! ¡Ay! ¡Salud! ¡Salud! Y continuamos escuchando la mejor música aquí en... pues, ¿dónde más? En La Mejor 90.7. ¡Súbele!

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0: un solo corazón de Grupo Frontera. Ahí quedó. 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Hacemos la pausa, pero continuamos con más de la mejor 90.7.
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5: Profe, buenas tardes. Aquí buenas seguimos tardes. Acompañándola. Seguimos laborando todavía.
6: Ay, corazón.
5: Una cancioncita, por favor, la del bebechito.
6: Claro que sí.
5: Aquí nomás en la Mejor FM 90.7.
6: ¡Chau, chau, chau! Para alegrarnos la tarde, mueva el hombrito, mueva el hombrito. 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

Caixito, 7 de la tarde con 25 minutos. 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Oigan, fíjate que en la semana, pues ya regresé a la primaria. Digo, si tú no sabes, no me dicen profe nada más, porque sí, es que genuinamente soy profe. Ah, pues bueno, estaba con los niños en el recreo, ¿verdad? Y pues empiezo a ver. Pues lo que le dan de lonche sus papás, ¿no? Ahora que la comida, que el sándwich, que esto y que les dan dinero, ¿no? Y un morrillo traía un billete de 100 pesos. Y le dije, oye, corazón, ¿y ese billete? Ah, mi mamá me lo dio. Y yo, órale, te lo dio para algo. Yo creí que era como para pagar el día del niño, ¿no? Y me dice, no, es para mi lonche. Y yo, órale. Y pues yo me acordé que genuinamente cuando yo estaba en la primaria, a mí me daba nada más 10 pesitos, recuerdo, pero pues bueno. También con 10 pesitos me alcanzaba que mi sopita instantánea, ¿verdad? Y luego mi peso de chile, por supuesto. Y todavía me podía comprar un juguito congelado. Y si me sobraba, si no le echaba el peso de chile a la Maruchan, me podía comprar una cachetada. Estos dulces de colores que eran largos, deliciosos, llenos de azúcar. Pero yo con 10 pesitos era muy feliz, ¿no? De aquellos tiempos. Ya llovió. Entonces dije, oye, pues no sé, ¿tú qué? ¿Cuánto dinero te daban cuando estabas en la primaria o en la secundaria, verdad? ¿Y qué comprabas? ¿Te acuerdas todo lo que se podía comprar? No, hombre, hasta unos chetitos, unas paletas, unos dulcecitos. Yo es lo que recuerdo y ahora con 10 pesos no nos alcanza para nada, ¿no? Y digo, pero ahora sí, 100 pesos ya me hace mucho. Digo, ay, tu papá, que me adopte. Sigamos escuchando más de la buena música, compárteme. Hay que recordar, hombre, porque acabamos de pasar el día del niño. Hay que recordar cuánto te daban de dinero para el recreo y en qué lo gastabas. Vamos a ver cuando los tiempos, pues, estaban más padre antes. Nos alcanzaba para más. Ojalá hubiéramos podido valorar ese tiempo. O a la edad de los 9 años pudiéramos haber comprado mejor un terreno, ¿verdad? Porque ahorita todo está carísimo, caray, todo está carísimo. 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Compártenos.

0: somos millonarios. Oye, ¿cuánto gastabas? ¿Cuánto te daban cuando ibas en la primaria?
1: A mí me tocó.
0: Ajá.
1: De a peso.
0: ¿A
1: de esas monedas grandototas de un peso traían al Morelos, creo, no me acuerdo bien.
0: ¡Órale!
1: Te alcanzaba para una torta de esas de jamón. Ajá. Bueno, de Bolonia, porque era más barata.
0: ¡Qué rico!
1: Y tu vaso de coca.
0: ¡Wow! No, hombre, amigo, ahora no nos alcanza ni para el chicle.

0: te va? 7:33 PM.
1: Hola, buenas tardes.
0: Buenas tardes.
1: Aquí ando, era trabajando, chambeando, aquí andamos.
0: Como debe de ser.
1: Voy a pedir una canción que se llama ¿Qué equivocación? Así mero, ¿qué equivocación?
0: Ah, qué cosa.
1: A ver si me lo pueden poner, por favor. Ando dolido.
0: Ay, amigo.
1: Saludos a todos.
0: Saludos. Ay, te va. ¡Vámonos!

0: la tarde con 36 minutos. Es momento de irnos para los Estados Unidos. Si usted va para allá, ponga muchísima atención. En la garita de San Isidro, fíjate que marcan 3 horas con 30 minutos en líneas normales. Lo mismo para Ready Lane, Sentry 15 minutos y caminando 3 horas. 3 horas, no hombre, qué cosa. Pero mira, no lo sé, Rick, no lo sé. Porque la Ready Lane en San Isidro, fíjate que está a la altura del Hospital General. Y líneas normales, la normal sí está larga. La normal está hasta el banco. Vámonos para la garita de Otay. Líneas normales, 4 horas. Ah, changos. 4 horas, Ready Lane, lo mismo. Centro y media hora y caminando 1 hora con 20 minutos. Mira. Y la Ready Lane por Otay la vas a encontrar. No, es así, sí, igual. Está subiendo el puente. Subiendo el puente la vas a encontrar. Y la normal. Pues la normal ya bajó un poco. Está en el Banco del Bienestar. Así que, pues maneja con mucha precaución. Amárrese a la vida. Póngase cinturón de seguridad. Y si usted tiene algún reporte ciudadano, se lo agradecería mucho al 664-342-4488. Oigan, te pregunté que si. ¿Cuánto te daban para gastar cuando ibas a la escuela, cuando estabas chiquillo, chiquilla? Cuéntanos. Y luego todavía, para que nos dé como que más tic en el ojo de qué gasta, qué comprabas con lo que te daban. Porque comparado con lo de ahorita, no hombre, no se alcanza para nada. Pero bueno, vamos a recordar de nuestra niñez. Súbele que está escuchando La Mejor 90.7.
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10: Profe, buenas tardes.
0: Buenas tardes. Gracias, igualmente, corazón.
10: Nosotros igual aquí seguimos trabajando.
0: Como debe de ser.
10: ¿Me puede complacer con una canción de Joan Sebastián, En tu sonrisa?
0: Claro que sí.
10: La amo, profe.
0: Saludos. ¡Ay, saludos!

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0: ¡Ay, qué cosa! 7:47. 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Oye, y te estaba preguntando que si a ti cuánto te daban para gastar y qué comprabas. ¡No, hombre! Hay que ponernos a recordar cosas bonitas, hombre. Éramos felices y no lo sabíamos, caray. A ver, por acá. Hola, hola. Buenas tardes.
1: Profe Analí.
0: Hola, hola.
1: Me daban 5 pesos en ese entonces.
0: ¡No, hombre, loco!
1: Pero sí, era muy feliz con una torta.
0: Ajá.
1: Y un juguito de esos del Tucán. Ahí saludos para los profe Marta Naranjo de la Escuela Gregorio Torres Quintero.
0: ¡Ay, saludo para la profe, colega! ¡Saludo! Oye, 5 pesos, ¡qué bárbaro, qué bárbaro! A ver por acá. Hola, hola.
2: Uy, no, profe, yo con 5 pesos era súper, súper mega feliz. Yo estoy hablando que desde cuando, a ver, antes las cosas valían centavos. Ay, y yo era el chavo del 8.
0: ¡Qué cosa!
2: Y así es, yo con 5 pesos me compraba una torta, una coca, una bolsita de fruta con chile.
0: ¡No manches!
2: Y de paso, unos chiclecitos ahí, de esos de los de cuadrito de canels.
0: ¡Órale!
2: ¡Hombre, qué tiempos, mano! Esos eran tiempos chingones, mano.
0: Saludos, corazón. Oye, tanto con ese dinero, no. Y a mí les saludos, corazón, saludos. A ver, por acá. Hola, hola.
3: Adelante, profe. Excelente programa. Oye, fíjate que cuando yo estaba morro, estaba en la primaria, no me daba nada.
0: ¿Cómo?
3: Qué bárbaro. Y si quería traer dinero, tenía que ir a trabajar.
0: Ah, pues como debe ser.
3: Una tía me mandaba a vender bolis.
0: Ajá.
3: Y rápido, apresuradamente, corría a vender los bolis ahí en una cancha de fútbol.
0: Ajá.
3: Y así como llevaba un pesito a la escuela, si no, no me daba nada. ¡Qué bárbaro! Pero qué tiempo aquellos, éramos felices y no sabíamos.
0: Ándale tú.
3: Saludos, un abrazo.
0: Saludos, corazón. No, pero sabes, la vida te estaba entrenando. Te estaban entrenando para la vida, más bien. Más bien, porque pues ahorita, si no trabajamos, pues ¿cómo, verdad? ¿Cómo? Muy bien, corazón, muchísimas gracias por compartirlo. A ver por acá, hola, hola.
4: Hola, hola, buenas tardes. Buenas tardes. A mí me daban 5 pesos para la primaria.
0: Órale.
4: Es lo que yo daba, y me compraba unos chetos, un pau pau y una paleta.
0: No, hombre. Pues,
4: vámonos, con eso tenía yo.
0: No, hombre, no, qué cosa, hola, hola.
5: Profe, buenas noches. A mí me daban 15 pesos en aquel entonces en la secundaria.
0: ¡Qué rico, 15 pesos!
5: Y me alcanzaba para 5 cigarros.
0: Canijo, saliste tremendo. Oye, no, qué cosa, Luis, qué cosa. Por acá, hola, hola.
6: Profe, buenas tardes.
0: Buenas tardes.
6: Pues yo ya soy del 96 para acá.
0: Ajá.
6: Y
0: jovencita, corazón.
6: A mí ya me tocaban los 15 pesillos. Ya me compraba unas palomitas. Ajá. Un jugo del Boeing.
0: ¡Ay! Oye, y nada más, y no te sobraba nada más, porque pues yo también ahí soy de tu camada, corazón. A ver por acá, hola, hola.
7: Hola, hola, buenas tardes. Sí,
0: buenas
7: a mí
0: tardes.
7: También me daban 5 pesos.
0: Ajá.
7: Y me compraba en Michoacán una morisqueta nada más, y era todo lo que se podía comer con 5 pesos.
0: ¡Órale!
7: Y me acuerdo que vendía tazos para sacar para comer. Saluditos. Una excelente tarde y saludos a lo de Covisa. Se
0: saludos.
7: Acabó el día de ahora.
0: ¡Chao!
7: Desde las 4 de la mañanita.
0: A descansar, corazón, a descansar. Ah, qué cosa. Oye, empresario, emprendedor, como debe de ser. A ver por acá, hola, hola.
8: Querida maestra, excelente sabadito.
0: Igualmente, corazón.
8: Un besote.
0: Ay.
8: A mí me daban 10 pesos para gastar, pero con esos 10 pesos me compraba una pizza, un refresco y unas papitas y
0: Órale.
8: Me quedaba feria todavía.
0: No, saludito, hombre,
8: profe.
0: Loco.
8: Bonito sabadito para usted también.
0: Igualmente,
8: mucho,
0: corazón.
8: Dios me la bendiga.
0: Igualmente, Manuel. No, hombre, no. Hasta sonaba la billetera tanto que traía uno. A ver, hola.
6: Pues ya lo que me quedaba era para la salida porque vendían hielitos.
0: Ah, mira.
6: Y pues ahí andábamos, profe. ¿A poco sí? Pues un gustazo, profe.
0: Igualmente, corazón, igualmente. No, sí cierto. Fuera de la escuela siempre vendían cositas y uno decía, ay, voy a ahorrar para mañana comprarme esto. No sé si recuerdas que estaban como de moda las pulseras que tú las tenías que armar. ¡Ay, qué bellos tiempos! pudiéramos regresar a eso, pero bueno. Pero bueno, así es la cosa. Súbele, estás en la mejor 90.7.

0: Hermosa profe Muñe.
1: ¡Ay!
0: Sí, ¿qué quiere una canción?
1: ¿Qué quiere?
0: No, pero sí, sí, es usted muy hermosa.
1: Qué bello
0: eres. A ver si queda tiempo.
1: A ver, ¿cuál quieres?
0: Concha del alma. Y si es con Antonio Aguilar, sería mejor.
1: Muy bien.
0: Saludos, profe. Aquí estamos hasta las 11 de la noche.
1: ¡Ay!
0: Saludos.
1: Saludos, corazón. Pues mira, yo te acompaño hasta las 10. ¿Qué te parece? Súbele, estás en la mejor.

0: ¡Ay, ay, ay! ¡Vámonos con más de la buena música!
1: Te estaba pidiendo la de Mujer Hermosa.
0: ¡Ay, corazón! Ahorita te la pongo, ahorita te la pongo. ¡Hola, hola!
2: No, hombre.
3: Muy buenas tardes.
0: Buenas
3: Muy
0: tardes.
3: Buenas tardes. A mí me acuerdo que en ese tiempo.
0: Ajá.
3: A mí me daban 1,000 pesos.
0: ¡Órale!
3: Estamos hablando de que 1,000 pesos era un peso.
0: Ajá.
3: Equivalente cuando fue la devaluación. Pero con 1,000 pesos compraba lo que quisiera en la tiendita de la primaria, me acuerdo. Allá en los 80s. Una torta, un jugo. Era un dineral.
0: No, hombre, Mike.
3: Cuando fue la devaluación, a 1 peso ya no era nada.
0: ¡Andaba rico!

0: 8 de la noche, vámonos para acá. 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
0: 8 de la noche ya con 4 minutos. Es momento de irnos para los Estados Unidos. En la garita de San Isidro, tiempo de espera de 4 horas a Caracas. Ready Lane, 3 horas con 10 minutos. Y abajo, centro y media hora. Y caminando 2 horas con 50 minutos. Vámonos para la garita de Otay. Líneas normales, 4 horas. Lo mismo para la Ready Lane. Centro y media hora. Y caminando 1 hora. Maneje con mucha precaución, amárrese a la vida, póngase cinturón de seguridad y ¿sabe qué? Comienza la hora especial y en esta ocasión le tocó a los buitres. ¡Chao, chao, chao! ¡Súbele que estás escuchando a la mejor 90.7! ¡Salucita, salucita de la buena!

8:07. Déjame decirte que empezaron desde cero los buitres, literalmente en una cochera, ¿eh? La agrupación nació en Culiacán a principios de los 2000, ensayando en su cochera y tocando en fiestas familiares antes de hacerse famoso. ¿Cómo la ve? Ahí quedó ese datito de los buitres en su hora especial.

Buenas noches, Ponce Muñi. Ahora que estamos en la hora especial de con un solo artista, le voy a pedir uno. Se llama Pan Natural, Los Buitres de Culiacán, Sinaloa. Saludos para Daniel, que es el usuario en este momento, y va a Cañales del Florido. Gracias y bonita noche, Ponce.

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6: Profe, muy buenas noches. A ver si puedes ponerme la canción titulada Me Gusta, Me Gusta. Y quiero saludar a mi amiga Claire Muñoz. Que tengas un excelente turno, profe.

0: Hola, profe. Buenas noches.
1: Buenas
0: Gusto en
1: noches.
0: saludarte y escucharte. Aquí
1: Igualmente,
0: andamos
1: corazón.
0: escuchando a lo mejor. Seguimos aquí correteando la chuleta.
1: Como debe de
0: ¿Me
1: ser.
0: puedes complacer con una canción de los Buitres?
1: Claro que
0: Ciega por
1: sí.
0: él, por favor.
1: Aquí la
0: Ahí con
1: tienes.
0: saludos para la banda del Gordo, allá en la taquería del Gordo en Otay. Saludos, que sigue escuchando
1: Saluditos.
0: a lo mejor.
1: ¡Chau!

0: noche con 25 minutos. Estás escuchando La Mejor 90.7 y como ya te diste cuenta, pues es la hora especial de los buitres, caray. Y ahorita estamos escuchando pura música de ellos, así que si quieres tu canción, 664-342-4488. Oiga, no sé si ustedes sabían, ¿verdad? Pero su nombre viene de una broma. ¿Cómo la ves? Siempre se vestían de negro y entre ellos se decían que parecían buitres. Y así se quedó el nombre. Mira, de entre broma y broma, así, desde el año 2000 a la fecha, que ya 26 años que tienen con buena música. ¿Cómo la ven? Así que sigamos escuchando más de los buitres. Te escucho a través de nuestro WhatsApp, 664-342-4488. Hola, hola.
1: Profe, por nomás te la pasas ahí, ya tienes tu casita de campaña, ya matajoso, venado ahí.
0: La verdad que sí, ¿eh? La carpita que está al lado del estacionamiento, la Rosita, esa merengue es la mía.
1: No sales de la radio, la verdad.
0: Oye, pues ni modo, hay mucha chamba, gracias a Dios, así que se agradece. Y ya viene el 10 de mayo, caray.
1: Pues de una vez, aprovechando que están los buitres.
0: A ver.
1: La de me gusta,
0: ya ¿qué te parece? Ya la puse.
1: O la de tengo novia, cualquiera de las dos estará excelentemente bien. Super. No hay más, no somos la mejor con la profe. La profe que tiene su casita de campaña.
0: Ah, miren, aquí ya tengo mi wipey, tengo mi maquillaje, me falta mi perrito, nada más. Súbele, estás en La Mejor 90.

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0: ¡Ay, no más! 8:32 PM. Estás escuchando La Mejor 90.7 y estamos en la hora de los buitres, caray. En la hora de los buitres. Y fíjate que este grupo, pues, no la tuvo muy fácil, ¿eh? Llegaron a Estados Unidos con casi nada. Ellos nos comentan. En uno de sus primeros viajes llevaban apenas $30 o $40 cada uno. ¿Cómo la ves? Sin tener claro dónde quedarse. Puro sueño y ganas de triunfar. Así nacen las mejores cosas. Cuando uno tiene mucha hambre, tiene muchas ganas, se nota y no importa los obstáculos, uno ahí está picando piedra, ¿no? Como dicen luego. Fíjate que también sacrificaron mucho por la música, mucho. Ay, me sale lo sinaloense. Uno de los integrantes contó que prefirió mandar dinero a su familia en vez de viajar a ver a su hija recién nacida. Así de duro fue el inicio. ¿Cómo la ves? ¿Cómo la ves? Pues mira, ya han durado 26 años y todavía les falta, así que ahí se ve. Todo el sacrificio valió la pena, caray, valió la pena. A ver por acá, hola, hola, te escucho.
1: Compita, compita querida, gustaría que me complaciese como lo dejaría todo.
0: Oye, qué bonita voz, ¿de dónde eres, caray?
1: De Los Buitres, Hierro. Me gusta mucho la canción de El Cocaíno de los Hips, no se puede hablar.
0: No, comadre. No,
1: abrazo.
0: Saludos, saludo corazón. Y ahí te va tu canción. Súbele, estás en La Mejor 90.7.

0: 8 de la noche con 37 minutos. Si usted va para los Estados Unidos, ponga muchísima atención, porque en la garita de San Isidro hay tiempo de espera de... ¡Ay, no baja la fila, caray! 4 horas. La Ready Lane marca 3 horas y media. Centro y 35 minutos y caminando 3 horas. Mira, te voy a decir más o menos dónde la vas a encontrar para que te des una idea. La Ready Lane de San Isidro la vas a encontrar... justo, pues no está tan larga, no está tan larga. Ahí donde está la CFE, la Comisión Federal de Electricidad, ahí Merengues empieza, o sea, pasando el CREA. Y líneas normales, ya está subiendo el puente, eso sí, ya bajó. Ambas bajaron. Ahora a uno para la garita de Otay, líneas normales, tiempo de espera de... Ay, me sigue marcando 4 horas. 4 horas, la Ready Lane también 4 horas, centro y media hora y caminando 1 hora con 20 minutos. Fíjate que la Ready Lane está... A ver, ¿qué cosa? A ver, la Ready Lane también ya bajó, está al lado de los campos de base, como a la mitad, así que pues ya bajó, ¿verdad? Y líneas normales está ya por la llantera. Ya está la llantera, así que, pues bueno, maneje con mucha precaución, amárrese a la vida, póngase cinturón de seguridad y continuamos con más de La Mejor con la hora especial de los buitres.
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8: Profe, ya que estamos en la hora de los buitres, una rolita que se llama Me Encantas. Me encanta.

0: ¡Ay, ay, ay! 8 de la noche con 46 minutos. Estás escuchando La Mejor 90.7. Pues como ya sabes, la hora de los buitres, te traigo otro datito curioso. Fíjate que son los pioneros del estilo alterado, vamos a llamarle así. Fueron de los grupos que impulsaron los corridos más intensos o bélicos, marcando una tendencia en el regional mexicano. Pero siempre han estado pues rodeados de polémica, ¿verdad? Por sus letras que han generado críticas por los temas que abordan. Pero eso también pues los ha hecho destacar y mantenerse en el gusto del público. Pues como que le han sabido ahí a la jugada, ¿verdad? Ahora sí que dicen que no hay publicidad mala. ¿Cómo la ves? Ahora sí que pues te sigo escuchando a través de nuestro WhatsApp 664-342-4488. A ver por acá, hola, hola, buenas tardes, noches.
1: Mi estimada y preciosísima profe.
0: Hola, hola.
1: A ver si te pusiera a poner la canción de los Beatles, la de Mejor Soltero.
0: Claro que sí, Julio, claro que sí, ahorita te la pongo, que de hecho también por acá no la piden. Hola, hola.
2: Hola, hola, hola, buenas noches.
0: Buenas noches.
2: ¿Cómo les va? Saludos a todos y
0: muy
2: a todas.
0: Muy bien, muy contento.
2: Aquí andamos chambeando, mira.
0: Chau, como debe de ser.
2: Quería ver si me podía poner la de bájele dos, tres rayitas.
0: Va
2: de
0: que
2: los
0: va.
2: Buitres, ya que es la hora de los buitres. Que pasen buenas noches todos.
0: Gracias.
2: No pisteen mucho porque acuérdense, y si toman no manejen.
0: Me encanta, me encantó eso que nos acabas de compartir, Omar. Porque sí está bueno, ¿verdad? Yo estoy dale, dale, dale de que otra y otra y sábado y sabadrín y que esto que lo otro. Pero pues mira, está bien que uno se dé sus gustitos, pero si va a tomar, pues no maneje. Para eso háblele al Uber, al Lidir, a quien sea, a la mamá. Pero pues para qué exponernos, ¿verdad? Ya te la sabes, ya te la sabes. Muy buen consejo, Mar.
2: Te voy a mandar un saludo a una muchacha.
0: ¿A quién?
2: Que se llama Ana Valdés López, ¡ay!, que la amo demasiado.
0: ¡Qué cosa! ¡Que viva el amor! Y súbele, aquí va su canción. Esto es La Mejor 90.7.

0: quedó 8:57. Vámonos para acá. 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Ahora sí hacemos la pausa y continuamos con la pólvora. No se vaya, porque ya llegó ese momento de la noche donde, pues, es momento de bailar, caray. ¡Ay, ay, ay! Súbele, que estás en la mejor 90.7.
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0: 9 de la noche, es momento de irnos para los Estados Unidos. Si usted va para allá, ponga muchísima atención, porque la grita de San Isidro, tiempo de espera de... Fíjate que ya marca 2 horas. Bueno, ya bajó. 2 horas, aún no para la garita de... 2 horas por líneas normales. Ready Lane también ya me marca 1:50. Sentry, 20 minutos. Y caminando, 3 horas. Aún no para la garita de Otay, líneas normales. 4 horas, lo mismo por Ready Lane, Sentry, media hora y caminando 45 minutos. Maneje con mucha precaución, amárrese a la vida, póngase cinturón de seguridad. ¿Y sabe qué? Ya tenía canciones que complacencias desde hace ratito antes de la hora del artista, o más bien de la hora especial, que debía. A ver por acá, hola.
18: Hey, te he estado pidiendo la de Mujer Hermosa de Perdido de Sinaloa.
0: Ahí te va, amigo. Buenas tardes, noches.
18: Puedes poner, porfa.
0: Claro que sí. Ahí te va. Ahí te va.
18: Buenas tardes, cuídate mucho y que Dios te bendiga.
0: Igualmente, corazón. Ahí va tu canción antes de la pólvora.

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1: 9:35. Es momento de irnos para los Estados Unidos. Ponga muchísima atención si va para allá. En la grita de San Isidro, tiempo de espera de 2 horas en líneas normales. Ready Lane, 1:50. Sentry, 15 minutos. Y caminando, 1 hora. Aún en fuera la garita de Otay, líneas normales, marca 3 horas. Ready Lane marca 2:50. Sentry fluido y caminando también fluido. Maneje con mucha precaución, amárrese a la vida y sigamos bailando con las pólvoras. Aquí en La Mejor 90.7.
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9:54, estás escuchando La Mejor 90.7. Ha sido un gustazo para mí el poderte acompañar en este sabadito rico 2 de mayo. Nos escuchamos el lunes a partir de las 6 de la tarde. Que Diosito me los bendiga, que siga teniendo un excelente fin de semana. Si toma, cuídese mucho, por favor. No maneje, no se exponga ni exponga a los demás. Bendiciones para ustedes. Yo soy la profe Analí Burgos. Me pueden encontrar en redes sociales como Burgos Analí. Súbele y sigue escuchando más de la buena música en La Mejor 90.7. Que bueno.

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1: ¿Alguna vez te has detenido a pensar que no solo el calzado importa, sino también las calcetas que usas? Elegir bien no es un detalle menor. Conocer sus características puede marcar la diferencia para tomar una mejor decisión de compra.
0: Además, ¿quieres saber qué hacer si cancelaste un servicio y te siguen cobrando? Quédate en la Revista del Consumidor Radio.
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0: Caminar, correr o realizar actividad física durante largos periodos puede poner a prueba algo que muchas veces pasamos por alto: las calcetas. Y es que su elección no es un detalle menor. Funcionan como una barrera inteligente entre la piel y el calzado, ya que ayudan a reducir la fricción y a distribuir mejor la presión de zonas clave.
1: Sus materiales y estructura están diseñados para favorecer la transpirabilidad, el ajuste anatómico, la resistencia y la estabilidad, lo que brinda seguridad y una mayor sensación de control durante el movimiento.
0: Se clasifican principalmente por su largo, invisibles, tobilleras, media caña o altas, y por su funcionalidad técnica, como compresión, acolchado para alto impacto o materiales sintéticos que favorecen el control de la humedad. Para el día a día o entrenamientos ligeros, los tines invisibles o al tobillo son una buena opción, ya que son frescos y protegen el talón sin afectar la estética. Si realizas actividades de mayor exigencia, como el senderismo, las calcetas de cuarto de caña ofrecen protección adicional contra rozaduras. Y para deportes de alto impacto o de conjunto, como el básquetbol o el fútbol, las calcetas largas o de media caña brindan mayor estabilidad, soporte muscular y protección.
1: Por eso elegir las calcetas adecuadas hace la diferencia. Para saber cuáles cumplen mejor con lo que prometen, el Laboratorio Nacional de Protección al Consumidor analizó 56 modelos de calcetas deportivas, 34 tines, 10 cortas y 12 largas. Se realizaron pruebas para verificar que la información comercial cumpliera con la normatividad vigente, que la composición coincidiera con lo declarado en el etiquetado, que no presentaran defectos, así como su resistencia al desgaste, peso, elasticidad, dimensiones, variación tras el lavado, suavidad y resistencia al reventamiento.
0: ¿Cuáles fueron los resultados? En el caso de las calcetas tipo Team, las marcas UFC, Wilson, Extreme Force, Under Armour, Adidas y Nike incumplen la norma al no presentar su información comercial completa. Los modelos que calificaron con excelencia al promediar todas las pruebas fueron Champion, Sportine, Under Armour y Yorkshire Polo Club.
1: En las calcetas tipo cortas, las marcas que no cumplen con la declaración de fibras que indican en su etiqueta son Nike, Puma y Simple Fashion. Los modelos mejor evaluados al promediar todas las pruebas son Shaq, Simply Basic y Wilson.
0: Y en el caso de las calcetas tipo largas, Cat, Everlast y Wilson no son veraces con la composición de fibras. Las que calificaron como excelentes fueron Champion, Hanes y Tessa. Elegir calcetas adecuadas para tu actividad ayuda a cuidar tus pies y mejorar tu desempeño.
1: Por eso te recomendamos adquirirlas en establecimientos formales que garanticen condiciones de higiene. Verificar la talla, ya que en algunos casos no hay cambios. Elegir el material según la actividad y el clima. Seguir las instrucciones de lavado. Lavarlas por separado para evitar que la fricción con otras prendas pueda acelerar el desgaste. Y reemplazarlas cuando presenten deterioro para evitar molestias.
0: No olvides que una vez que tus calcetas hayan llegado al final de su vida útil, debes desecharlas de forma responsable conforme a las disposiciones ambientales de tu localidad.
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1: Imagina que te despediste de ese servicio que ya no usabas: telefonía, televisión o internet. Solicitaste la cancelación y de inmediato los cargos dejaron de aparecer. Así, sin complicaciones. Es común que aún después de cancelar, algunos proveedores continúen haciendo cobros de forma injustificada.
0: Para empezar, ¿sabes cuáles son las principales causas de los cobros persistentes? Pueden ser No concluir correctamente el proceso de cancelación. No contar con un folio o constancia de cancelación. Desconocimiento de cláusulas sobre plazos mínimos o penalizaciones al cancelar. Errores administrativos del proveedor.
1: Además, cuando un proveedor no puede demostrar lo que anuncia, no es un simple error de comunicación, es publicidad engañosa. Esto genera expectativas irreales sobre los beneficios del producto y vulnera tu derecho a recibir información veraz. No tienes por qué quedarte de brazos cruzados. Si identificas un anuncio con publicidad engañosa, tu denuncia se convierte en una herramienta clave, porque además de expresar la inconformidad, proteges el interés colectivo.
0: Denunciar es la opción para que nadie más sea engañado. Pensemos en un caso hipotético. En enero del 2025, Adriana contrató a Pink Gimnasio con pago domiciliado, pero en julio solicitó la cancelación por cambio de domicilio y el proveedor confirmó el trámite e incluso le proporcionó su folio. En agosto y septiembre se realizaron cargos adicionales injustificados. Sin embargo, la empresa se negó al reembolso, argumentando que se trataba de un error administrativo y le solicitó esperar 3 meses más. Adriana acudió a la Profeco y entregó una copia de su identificación oficial, el contrato, su folio de cancelación, los comprobantes de pago de las mensualidades del gimnasio, así como el estado de cuenta donde se reflejan los cargos posteriores a la cancelación.
1: Se determinó que la cancelación incumplió la Ley Federal de Protección al Consumidor y los cargos fueron indebidos. Como resultado, el proveedor suspendió de manera definitiva cualquier cargo relacionado, reintegró la totalidad de los montos cobrados y otorgó una bonificación adicional del 20%. Al final, Adriana quedó satisfecha con el apoyo que le proporcionó la Profeco, ya que obtuvo una buena resolución a su situación y sabe que sus derechos como persona consumidora serán protegidos.
0: Presta atención. Si ofreces un bien o un servicio, recuerda que las personas consumidoras tienen derecho a solicitar un contrato. Este debe incluir una cláusula de cancelación y es tu responsabilidad respetar cualquier solicitud en los términos y plazos que hayan sido acordados.
1: Además, si te cobran, aunque sea un solo peso de forma injustificada, no solo tienes derecho a recuperarlo. La ley también establece que puedes recibir una compensación adicional conforme a lo dispuesto.
0: Para evitar y/o suspender los cargos indebidos, debes de revisar tu contrato para identificar el proceso de cancelación, los plazos y las condiciones. Solicitar la cancelación al proveedor por distintos medios: teléfono, sucursal, correo electrónico o aplicación. Y no lo olvides, el proveedor debe darte un número de folio o un comprobante que respalde tu solicitud.

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0: 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Si no es mucha molestia.
1: ¿Qué? 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
4: Seis de la mañana con 3 minutos. Bienvenidos todos al 90.7 La Mejor. 3 de mayo. 3 de mayo del 2026. Aquí están las garitas. Good morning. San Isidro reporta ya una espera de 1:40 en sus carriles normales, 1:10 en Ruddy Lane, 25 minutos en la Sentry, 40 minutos en el cruce peatonal en Otay, 1:40 en sus carriles normales, 1:40 en Ruddy Lane, 25 minutos en la Sentry y 25 minutos en el cruce peatonal. Más información en 25 minutos.

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0: 6:35. Vamos a la información del tráfico en las garitas internacionales. San Isidro en este momento reporta 1:40 en sus carriles normales, 1:10 en Ready Lane, 25 en la Sentry, 40 en el cruce peatonal en Otay, 1:40 en sus carriles normales, 1:30 en Ready Lane, 25 en la Sentry y 25 en el cruce peatonal. Más información en 25 minutos.
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0: Qué caliente está el café. Sí, arriba sí. El café, arriba. Saludos a la familia Peinado y a mi compa que anda con Tocho Morocho. Anda con Tocho escuchando 90.7 La Mejor y a Loco de la Cumbia. 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
0: 7 de la mañana en punto, vamos a la información del tráfico en las garitas internacionales. San Isidro reporta una espera de 1 hora y 20 minutos en sus carriles normales, 1 hora 10 en Rory Lane, 25 minutos en la Sentry, 40 minutos en el cruce peatonal en Otay, 1 hora con 40 minutos en sus carriles normales, 1 hora 20 en Rory Lane, 25 minutos en la Sentry y 25 minutos en el cruce peatonal. En 25 minutos ya estaremos volando el dronóptero para decirles a dónde llega la fila, ¿ok? Hay que manejar con precaución porque reportan chipi chipi en algunas partes de esta hermosa ciudad. Así que, por favor, maneje con precaución y sonríale a la vida, ¿ah? Sonríale a la vida, venga.
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0: Bienvenidos al 90.7 La Mejor. Vamos a la información del tráfico en las garitas internacionales. San Isidro reporta ya una espera de 2 horas y 5 minutos en sus carriles normales, 1 hora 25 en Ruddy Lane, 30 minutos en la Sentry, 40 minutos en el cruce peatonal en Otay, 1 hora con 40 minutos en sus carriles normales, 1 hora 20 en Ruddy Lane, 25 minutos en la Sentry, 20 minutos para ingresar caminando. Plebes, ya está abierto, ¿eh? Ahí les va.
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0: Ahí está. Está activado. 664-342-4488. Saludos a la familia Beltrán, saludos también a mi compa el Tocayo, Tocayito, un abrazo. Saludos a la familia Peinado que andan con Tocho Morocho, a Carmen Hernández, ¡Happy Birthday! ¡Feliz cumpleaños! Y a Alejandro Pastrana, ¡feliz cumpleaños también! Mi compa Alex, lo mejor de la vida, lo mejor de lo mejor. Y arriba el café, ¿ya tomaron café, plebes?
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5: 8 de la mañana en punto. Vamos a la información del tráfico en las garitas internacionales. San Isidro reporta una espera de 1 hora y 40 minutos en sus carriles normales. 1 hora 35 en Barry Lane, 30 minutos en la Sentry, 40 minutos en el cruce peatonal en Otay. 1 hora con 40 minutos en sus carriles normales, 1 hora 20 en Barry Lane, 25 minutos en la Sentry y 25 minutos para ingresar caminando. ¡Mi cumbia! ¿Hasta dónde llega la fila, mi cumbia? Por favor, ilústranos. Ilústranos, cumbia, por favor. Bueno, en estos momentos, la fila para ingresar al vecino país llega hasta el Parque de las Quinceañeras, pasandito el Hospital General. Por Paseo de los Héroes llega hasta el Hotel de la R. Hasta allá llega, plebes. Por Otay llega a los campos de béisbol de la Liga de Béisbol Infantil y Juvenil. Y por la... esa es la Ready Lane. Por la normal llega hasta el restaurante de las hamburguesas. Oh my God, oh to gosh. Y se mueve lento, Mucha paciencia y mucha música del 90.7 La Mejor. Vamos a complacer en esta hermosa mañana y decimos La Mejor. Buenos días.
6: Muy buenos días, cumbia.
5: Hola.
6: Feliz domingo.
5: Igual.
6: Me puedes complacer con la canción de Tigres del Norte, porque no puedo enamorarme más. Muchas gracias. Excelente domingo.
5: Ok, ya está. Me preguntan, cumbia, ¿cómo le hago? ¿Cómo le hago? Porque quiero promocionar mi ok. Sí. Exacto, es lo que te iba a decir. Pero bueno, escríbeme inbox, búscame como Luis Ernesto Guerrero, la cumbia Guerrero, y lo vemos ahorita, ¿ok? Ándale pues. Ya está. Un abrazo, cumbia, ¿puedes repetir el número? Claro que yes, ahí les va. 664-342-4488.
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0: Saludos al compa Gaby, que anda con Tocho Morocho.
1: Oye, te toca.
0: Hagamos fiesta, hagamos radio, compaye. Saludotes, vamos y venimos, no le cambies, no le muevas. Tú lo dices, somos la mejor. ¡Ándele!
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1: 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Gracias, cumbia. Tienes un excelente domingo.
2: Iguana Ranas, ¿qué querías? Saludos para toda la raza. 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
0: 8 de la mañana con 40 minutos, es 90.7 La Mejor. Vamos a la información del tráfico en las garitas internacionales. San Isidro reporta una espera de 1 hora 40 minutos en sus carriles normales, 1 hora 25 en Red Lane, 30 minutos en la Sentry, 40 minutos en el cruce peatonal en Otay, 1 hora con 40 minutos en sus carriles normales, 1 hora 45 en Red Lane, 25 minutos en la Sentry, 25 minutos en el cruce peatonal. Vamos por otra super complacencia a las 8:40. ¿Ya tomaron café, plebes?
7: ¿Me puedes complacer con una canción de los Conjunto Primavera? La que gustes, mi cumbia, la que gustes. ¿Ya tomaste café?
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8: ¡Qué chulada! 9 de la mañana en punto. ¡Ay, provechito! Este es mi segundo café. Saludos a mi compa Walter López, el romántico. Y a su señora esposa. Tan hermosa, tan hermosa. Órale, pues, dice, cumbia, no me mandaste felicitaciones, es mi cumpleaños. Edgar Martínez, happy birthday, Edgar. Que te la pases de lo mejor. Un abrazo enorme. Dice, aquí mi cumbia, escuchándote. Un abrazo a todos los didianos. ¿Dónde quedó? Acá está. A ver, no lo alcanzo a ver. Levántalo un poquito. Aquí está. Dice, cumbia, por favor, mándale saludos a mi vieja que anda agüitada porque me fui a ir a los toros y llegué a las 3 de la mañana. Bueno, ¿cómo te ayudo? El juego se acabó a las 11. Ay, ay, ay. Bueno, vamos a la información del tráfico en las garitas internacionales. Ya creció, ¿eh? San Isidro, 3 horas en sus carriles normales. 2 horas 40 en Rory Lane, 30 minutos en la Sentry, 50 minutos en el cruce peatonal en Otay, 3 horas con 5 minutos en sus carriles normales. 2 horas 45, 25 minutos en la Sentry y 35 minutos en el cruce peatonal. ¡Mi cumbia! ¿Hasta dónde está la fila? La fila por el Paseo de los Héroes está hasta el hotel de la R. Hasta ahí llega. Por los carriles de la vía rápida llega hasta las aguas termales. En Otay llega hasta la Plaza Alameda. Y por los normales llega hasta el Instituto Tecnológico de Tijuana. Y no está avanzando rápido, así que mucha paciencia. Yeah. mucha paciencia, café y un pan dulce. Ay, qué rico. Órale pues, vamos a otra super complacencia. Decimos hello.
6: Le madrugamos, ¿no? Aquí andamos laborando desde temprano.
8: Eso.
6: Así es. Y un saludazo a todos los que están laborando desde temprano.
8: Desde
6: y
8: la morning.
6: También a mi familia y a mi esposa, Ana Laura. Ponte la cancioncita de la del bebechito, por favor, ¿no?
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acaríciala, llega al área, se para, apunta a Fabio, el tiro. ¡Pero en serio! ¡Somos mucho más que 11! ¡Vamos, muchachos!

0: ¿Qué es eso? 9 de la mañana con 15 minutos en 90.7 La Mejor. 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

0: Saludos para mi compa Spartanus, que ya se levantó. Kikiriki, ya amaneció. Vamos con la Comaye. Comaye, ¿ya tomaste café?
1: Buenos días, compa. Cucumbia, un saludo.
0: Oye, espérame, era la Comaye. ¿Dónde quedó la Comaye? Que alguien me explique. ¿Eh? Es lo que te digo, pues. Ponle play, mi amor.
2: Hola, buenos días. Ya tomaste café, hijo.
0: Ahí está la Comaye, es lo que te digo, pues, la Comaye. Ya tomé café, Comaye. Voy por el segundo, mira.
2: Saludos, ¿cómo amaneciste? Ay, este día lluvioso. ¿Se amerita un café?
0: Oila.
2: Con unas ricas cookies.
0: Oila.
2: ¿Me podías complacer, por favor, con la canción de Quinto Traste?
0: Quinto Traste, tus hijos.
2: Mis chiquillos.
0: Ya vale.
2: Ahí la llevan. Saludos a todos los que nos están escuchando.
0: Ay, el amor. Que no se le haga tarde, 9:20.

Hasta 90.7 era mejor. Muy contento porque me escucha Mari Orozco. ¡Sí! ¡Mari Orozco! Hermosa. Beso y abrazo.

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1: Nueve de la mañana con 35, bueno, ya brincó a 36, 9:36. Bienvenidos al 90.7 La Mejor. Ya está, vamos a la información del tráfico en las garitas internacionales. San Isidro reporta 3 horas y 30 minutos en sus carriles normales, 3 horas 20 en Rally Lane, 30 minutos en la Sentry, 50 minutos en el cruce peatonal en Otay, 3 horas con 10 minutos en sus carriles normales, 3 horas 5 en Rally Lane, 25 minutos en la Sentry y 35 minutos en el cruce peatonal. Mi cumbia, ¿hasta dónde está la fila? Vamos primero por Otay. Otay, la Rally Lane está hasta la Alameda. Carriles normales hasta atrás del Instituto Tecnológico de Tijuana, Unidad Otay. Y por San Isidro, se encuentra hasta el Cepanal, en la Ready Lane. Por Paseo de los Héroes está hasta la Plaza Comercial. Por Calle Segunda llega hasta Los Conos. Bueno, en donde está el señor este de la motocicleta, hasta atrás. Ándale, hasta ahí llega. Más información en 25 minutos.
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1: Vamos por otra super complacencia, 9:40, que no se te haga tarde, Supermeño.
7: Buenos días, compa. Cucumbia. Un saludo para toda la raza chambeadora que nos tocó trabajar con el trillito, el dominguito. Se antojan un vasito de birria bien calientito. Saludos de parte de compa Meño Norteño ahí con la rolita de mi yo de antes de Den Muñoz, por favor. Muchas gracias, buen día.
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1: 10 de la mañana con un minuto, es 90.7, la mejor. La cumbia Guerrero contigo hasta las 10 de la noche. Bienvenidos a los domingos de complacencias con el rey de la complacencia, dice la Roxy. No lo digo yo, lo dice ella, ¿eh? Vamos pues a las garitas. San Isidro reporta 3:50 en sus carriles normales, 3:30 en Ruddy Lane, 30 minutos en la Sentry y 1:20 para ingresar caminando en Otay, 3:05 en sus carriles normales, 3:10 en Ruddy Lane, 25 minutos en la Sentry, 45 minutos en el cruce peatonal. Saludo a mi compa Román Martínez, a Juanito Flores. Juan Flores, un abrazo. Otro mensaje, dice cumbia. La fila para ingresar al vecino país, cumbia, está hasta atrás del TEC. Ah, muchas gracias por la info. Pero, ¿a dónde está la fila, cumbia? Bueno, ahí les va. Por el Ready Lane, San Isidro, está hasta las aguas termales. Ahí donde está el puente del tren, hasta ahí está. Por el Paseo de los Héroes, está hasta la Plaza Comercial. Y por Otay, ahorita les digo por Otay. Por Otay, bueno, ya me ayudaron con la info. Está hasta atrás de... para ser exacto, cumbia, atrás del TEC. Ahí está mi compa Gabino. Y lo... Sí, gracias. En los normales, en carriles normales, está pasandito la Plaza Alameda, mi cumbia. Ahí está para que des el reporte. Muchas gracias, mi compa. Tremendo Jimmy. Gracias, Jimmy. Gracias, Jimmy. Un abrazo. Otro mensaje. Dice mi cumbia. Saludos para la familia Torres. Estamos con la Tamaliza. Mi jefita está cumpliendo años. Mándale saludos. Ya está. Otro mensaje. Buenos días, padrino. Lo venimos escuchando. Un abrazo. Ah, mi compa Emi. Saludote a toda la clica. Vamos a la pausa. Regresamos. No, es música. Ah, es música. Ah, es música, música, música.
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1: Saludo para todas las niñas hermosas, preciosas. Saludo a mi compa Ramón, que tiene como un mes que no se reporta. A lo mejor ya cayó para acá, para Tijuana. Andaba para allá, para el sur. ¿Un mes, Ramón?

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1: Salud para el compa Meño y también para la señora Irene de parte de Juanito Flores. Ahí está su rola de Don Ramón Ayala y sus Bravos del Norte a las 10 de la mañana con 12 minutos. No le cambies, no le muevas, escuchas a la cumbia. La cumbia Guerrero contigo hasta las 10 de la noche. Feliz domingo, 3 de mayo, día de la

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No, ya, ya, ya dejamos de tomar café, ya dejamos de tomar café. Son las 10 de la mañana con 17 minutos. Ahorita estamos con el licuado de papaya. Es licuado de papaya con nopal, jengibre, cúrcuma, limón, miel y vainilla. Y este es de 16 onzas. No, no, parece de 16, pero yo creo que es de 20. Hagan de cuenta que es una doble del Estadio de los Toros. De ese tamaño, de ese tamaño. Algo bello, algo bien. Hoy hablando de algo bien, aquí está Spartanus. Hey, welcome.

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1: Pues hay que mantenerlos ahí, hay que disfrutarlos, hay que gozarlos, hay que disfrutar la vida porque no sabemos en qué momento nuestro creador diga, se acabó. Andale. Y no hay más, ¿no? Desde la hermana República de Mazatlán, Sinaloa, desde Colinas, Agua Caliente. Y llegó la cumbia 3-4 en La Mejor.

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1: 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Diez de la mañana con 35 minutos. Vamos a la información del tráfico en las garitas internacionales. San Isidro reporta una espera de 4 horas y 5 minutos en sus carriles normales, 3 horas 45 en Ruddy Lane, 30 minutos en la Sentry, 50 minutos en el cruce peatonal en Otay, 2 horas y 50 minutos en sus carriles normales, 3 horas 10 en Ruddy Lane, 25 minutos en la Sentry y 35 minutos en el cruce peatonal.
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1: Diez de la mañana con 37 minutos. Vamos por otra super compla, compla, compla, compla, compla, compla, compla, compla, compla, compla, complacencia. Salud para toda la raza que anda por allá en los sobre ruedas de parte de la tremenda Fanny.
9: Así es que lanza.
1: Oye, un abrazo, Fanny. ¿Qué anda con Tocho Morocho? Y está de plácemes. Está escuchándonos desde Ottawa. Saludos a toda la raza de Ottawa. Dice, saludos a Don Georgi. Un abrazo, mi cumbia, acá te escuchamos. Mi compa Fer, ¿dónde quedó la bolita, mi cumbia? A ver si le puedes mandar saludos a los que estamos ahorita. Estamos por entrar a la cirugía aquí en el HG. Ándale, Hospital General, a lo mejor. Sí, HG, de parte de Alondra, no digas mi nombre. ¡Ay, Alondra! Pues ya lo dije. Bueno, pero es que hay muchas Alondras. Pues ya lo dije, ya que. Ay, Dios santo en mi vida. 664-342-4488. Hello.
10: Cumbia, cumbia.
1: Mande.
10: Cumbia, cumbia. Mande. Soy el luchador enmascarada.
1: Hola.
10: Nos puede complacer con la canción.
1: ¿Cuál
10: de Los Ángeles Azules.
1: Órale.
10: Ya tomó café. Y a ver cuándo viene a saludaros aquí en la Oxxo Cuartel Morelos. Zona Centro, pues.
1: Gracias, luchadora, por todos los cafés que me invita. Muchas gracias. Saludos para toda la raza que anda por allá en el Oporo. Se vale bailar. ¿De qué se acuerdan, plebe? Ándale, ándale, muévelo.

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0: Espérame. Ahorita la ponemos. Es que primero vienen las garitas, pues lo que te digo. Vamos a la información de... Vamos a la información del tráfico en las garitas internacionales, que ya bajó un poquito, ¿eh? San Isidro, 3 horas y 40 minutos en sus carriles normales, 2 horas 50 en Rory Lane, 30 minutos en la Centro y 50 minutos para ingresar caminando en Otay, 3 horas con 10 minutos en sus carriles normales, 3 horas 10 en Rory Lane, 25 minutos en la Centro y 35 minutos en el cruce peatonal. La fila en estos momentos, plebes, llega hasta los campos de béisbol de la Liga de Béisbol Infantil y Juvenil. Eso es por la Rory Lane. Carriles normales hasta el Instituto Tecnológico de Tijuana, Unidad Otay. Por allá en San Isidro ya se comenzó a mover. Está hasta el Hospital General. Por Paseo de los Héroes le llega al Centro Comercial, a Plaza Río. Y está caminando lento pero seguro. Lento pero seguro, hijo mi nana. Órale pues, vámonos, ahora sí. A otra super complacencia y decimos la mejor, hello.
1: Cumbia, buenos días. A ver si me puedes complacer con la canción de Déjalo Así, con el Jackie. Gracias, que tengas un excelente día.

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6: ¡Saludos, mi loco! ¡Ay! Una rolita de Lalo el Gallo, mi loco. Ahí sí puedes. Saluditos, fuerte abrazo, canijo. ¡Arre con la que barre!

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0: por salud, lávate las manos. 11 de la mañana con 35 minutos. Me reportan megafuga en la subida rampa Otay, central camionera Otay. Dice, mi cumbia, hay una megafuga. Ya se avisó a las autoridades, pero se sigue tirando el agua. Muchas gracias, mi compa Joel. Otro mensaje dice, buenos días, compa cumbia. Saludos desde el refugio. Un abrazo y saludos a la familia Alvarado. Mande saludos a todos los que estamos acá en el Sobre Ruedas. Y a ver si se puede algo de coyote, compa cumbia. Un abrazo, ya está. Bueno, se llegó el momento de ir a la información del tráfico en las garitas internacionales. San Isidro reporta una espera de 3 horas y 5 minutos en sus carriles normales, 3 horas 5 en Free Lane, 40 minutos en la Sentry, 1 hora 20 para ingresar caminando en Otay, 2 horas con 50 minutos en sus carriles normales, 3 horas en Free Lane, 25 minutos en la Sentry y 35 minutos en el cruce peatonal. Mi cumbia, ¿hasta dónde llega la fila? Por San Isidro llega exactamente hasta Mineral de Santa Fe. Exactamente, más o menos, dice mi nana, ahí donde está la agencia de vehículos. Exacto, ahí por enfrente al vía corporativo. Ándale, casi, casi. Ya está, muchas gracias. Ah, todo te la sabes. ¿No eres Uber tu hija? ¿No eres Uber? Ah, ok. Por Paseo de... Mande. Paseo de los Héroes, gracias. Paseo de los Héroes llega hasta Plaza Río y la calle Segunda llega hasta casi, casi al Smart and Final. Órale. Ya está. Por Otay, ahí le va, plebes. Por Otay, casi, casi en la rampita bajando de la plaza esta de la A. Eso es en la Ready Lane. Y en la normal está hasta el Instituto Tecnológico de Tijuana, allá en el campus Otay. Ya está. Saludos a mi compa Abraham León Méndez y a toda su clica. ¡Cumbia! ¿Te parece si vamos a las garitas? Ah, pues ahí están las garitas, mi amor. Ahí ya está. Dice, mándame saludos, cumbia. Hoy estoy cumpliendo años. Isabel Cervantes. Chabelita, happy birthday. Happy birthday. Feliz cumpleaños.
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0: Yeah. 11 de la mañana con 40 minutos, es 90.7 la mejor. Vamos a otra super complacencia, Tocayo. ¿Qué rola va a ser, Tocayito?
8: Pues una del Coyote, a ver qué puedas, Tocayo. Para la familia Morales. Una del Coyote.

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5: Ya a las 12 del mediodía en punto en 90.7 La Mejor. ¡Qué belleza! ¡Qué chulada! ¡Qué chulada! Oye, saludos a mi compa. ¿Dónde quedó? ¡Ay, ay, ay! ¿Dónde quedó, mujer? ¡Ay, Dios santo, tú! ¿Estás buena para mandarte traer un...? Sí. A Ricardo Starr, el cachorro mayor. Saludos, mi compa Rica. Anda por allá en USA. Anda por allá en USA. En USA anda. El viejo. Saludotes pues para él. Gracias. 664-342-4488. Vamos a la información del tráfico. En las garitas internacionales, San Isidro reporta en estos momentos una espera de 3 horas y 30 minutos en sus carriles normales. 3 horas 50 en Rory Lane, 30 minutos en la Sentry, 1 hora 20 para ingresar caminando en Otay. 2 horas con 20 minutos en sus carriles normales, 2 horas 10 en Rory Lane, 25 minutos en la Sentry y 35 minutos en el cruce peatonal. Más información en 25 minutos. Vamos por otra complacencia y decimos... ¡Felicidades a todos los cumpleañeros! ¡Mande!
6: Buen día. Hey. Unas felicitaciones, cumpleaños para Omar Zamorio.
5: Ok. Ya está. Ahorita le ponemos las felicitaciones. Y ahorita le ponemos la mañanita y todo lo demás. Ahí le va.

0: le pedimos a Dios.
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2: ¿Qué onda, compa, compa, cumbia? Buenos días, buenos días. Hay un saludito para todos los maestros en la construcción. Feliz día y no sé si podías poner la canción de La Cruz de Madera. Por favor.

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1: 12 del mediodía con 36 minutos. Vamos a la información del tráfico en las garitas internacionales. San Isidro reporta una espera de 3 horas y 15 minutos en sus carriles normales, 2 horas 50 en Freddy Lane, 30 minutos en la Sentry, 1 hora 30 para ingresar caminando en Otay, 3 horas con 30 minutos en sus carriles normales, 3 horas 40 en Freddy Lane, 30 minutos en la Sentry, 1 hora 20 para ingresar caminando. Más información en 25 minutos.
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1: Yeah. Vamos por otra complacencia a las 12 del mediodía con 40 minutos.
8: Buenas tardes, como ya se puede conocer, de Mejor Callar, los nuevos rebeldes.

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11: Una de la tarde con un minuto es 90.7, La Mejor. Vamos a la información del tráfico en las garitas internacionales. Mi compa Gilbert, era boy Gilbert. Mira nomás. Anda con tabacho, mi loco. Anda con todo. Feliz domingo, compa Cumbia, Román Martínez. Gracias. Compa, compaye, te están escuchando por el Cucapá en la segunda, el galán y la muñequita. A todo volumen. Eso, comaye. Eso, comaye. Dice, mándale saludos a Citlali de parte de Robert. Y un saludo muy especial a la familia Sanz. Y a todos los que jugamos o base en las abejas, compa Cumbia. De parte del Yogi y de parte del Gordo. Ya está. Saludos para ustedes. Gracias por estar en sintonía. Mande. ¿A poco sí? Bueno, vamos a la información. San Isidro reporta en estos momentos 3 horas 40 minutos en sus carriles normales, 2 horas 50 en Ready Lane, 30 minutos en la Sentry, 1 hora 10 en el cruce peatonal en Otay, 3 horas en sus carriles normales, 3 horas 10 en Ready Lane, 30 minutos en la Sentry y 1 hora 15 para ingresar caminando. ¿Cómo está la fila, Cumbia? ¿Hasta dónde llega? En estos momentos llega Ahorita les digo. Está hasta en la curva de los acabados, donde están las bodegas, ahí de la 20. Hasta allá llega, es lo que nos está arrojando el dronóptero. Plaza Río por el Paseo de los Héroes, calle Segunda, casi llegando al Smart. Por Otay llega a la Plaza Alameda y ya llegó hasta el CETI 58. Está algo bello. Algo bello. Mándale saludos a Lies y a toda la gente que preparamos raspado, compa Cumbia. Y a ver si me puede poner la canción, a ver si ahora sí me la pone. Mi amor, póngale play. Ay, nomás para que sepa. Stephanie, happy birthday. Feliz cumpleaños, Steffi. Ahí está tu rola, mi amor. Para que vea que nosotros somos de palabra. Y que ustedes programan la radio. Nosotros no.

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cumbia. Buenas tardes. Excelente programa. Una canción muy bonita que es de la arrolladora, que se llama No Debemos Vernos, por favor. Para todos los Didis y los Uber.

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0: Saludos a mis compas que andan para arriba y para abajo y que llevan y traen personas, a mis compas de Superplataformas de parte del Tremendo Flaco, y un saludote muy especial a mi compa el Cebollas. ¡Hello!
1: Un cumbión ahí, ponte el que tú quieras, un cumbión de Los Ángeles Azules, aquí para motivarnos en el trabajo ya de perdiz.

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0: 2 de la tarde en punto. Ya hace hambre, ¿eh? Ya hace hambre, plebes, ya hace hambre. Vamos a la información del tráfico en las garitas internacionales. San Isidro reporta una espera de 3 horas y 40 minutos en sus carriles normales, 3 horas 10 en Rory Lane, 25 minutos en la Sentry y 2 horas para ingresar caminando en Otay. Una espera de 3 horas y 5 minutos en sus carriles normales, 3 horas 15 en Rory Lane, 40 minutos en la Sentry y 40 minutos para ingresar caminando. Mi cumbia, ¿a dónde está la fila? ¿A dónde está la fila? La fila llega, casi llega al puente de la Buenavista. ¡Buenavista, Buenavista! Paseo de los Héroes hasta el Hotel de la R. Calle Segunda hasta el Smart. Y por Otay, vamos a Ready Lane, está frente a la Plaza de la A. Y la otra está hasta el Tec, Unidad Otay. Así que, mucha paciencia y buena música. ¡Salud, mi compa Bigotón!
1: ¿Me podrás complacer con Laurita Garza, con Los Invasores de Nuevo León, por favor?
0: Hay tacos, hay tacos, hay tacos, ya lo sabes. 6-6-4-3-42-44-88. Salud, mi compa.

0: la que sea.
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1: Saludos a mi compa Diego Herrera, el cantante taquero, el taquero cantante. Un abrazo. Larga vida, mi compa. Un abrazo, gracias. Vamos a la información del tráfico en las garitas internacionales. San Isidro reporta 4 horas con 20 minutos en sus carriles normales, 3 horas 40 en Ferry Lane, 45 minutos en la Sentry, 2 horas para ingresar caminando en Otay, 3 horas 50 minutos en sus carriles normales, 2 horas 50 en Ferry Lane, 30 minutos en la Sentry, 1 hora 30 para ingresar caminando. Mi combia, ¿hasta dónde llega la fila? Bueno, ya llega hasta el puente de la 20 de noviembre. Eso es por Ferry Lane. Por la Paseo de los Héroes llega hasta una tienda de artículos de papelería de color amarillo. Hasta allá llega, sí. Hasta los Tacos Varios en calle Segunda y por Otay. Por Otay, ahorita les digo, ahorita les platico, porque acá huele a arroz recién hecho. ¡Qué rico, ah! Arroz anaranjado. Llega a la Plaza Alameda. Es lo que nos indica el dronóptero. Ah, no. Hay trafiquito ahí en la Plaza Alameda, pero después se despeja. Y llega hasta los campos de la Liga de Softball Otay. Por la normal llega hasta el Instituto Tecnológico de Tijuana, Unidad Otay. Ese sí, está lento, así que mucha paciencia, abroche su cinturón de seguridad y sigue escuchando 90.7 y al Loco de la Cumbia. ¿Qué querías? Vámonos.
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1: 2 de la tarde con 40 minutos, dice mi cumbia. ¿Tú nada más antojando, cumbia? No, espérenme. Es que se está cocinando algo bien. Miss Maru está cocinando arroz anaranjado. Ey, se trajo la olla, aquí está cocinando. ¿Y qué creen? Hoy vamos a comer chiles rellenos con arrocito tortillita, aguacatito, cremita, no, algo bello. Y para la colación, ya más tarde, traemos torta de langosta con pay de queso a las brasas. Algo bien, algo exótico, dijo aquel. Oiga, saludos a doña... Ah, dice Gilberto Reyes, cumbia. No te hablando de mal, cumbia. Por allá en Midland, Texas. Otro mensaje dice, cumbia, mándale saludos a la familia Marcial y al compa Efraín Ruiz, de parte del compa Rica y del compa Danny. Dice, compa cumbia, no hay cabida ahí con ustedes. Ah, mira, ¿qué hace falta para que traiga? Ay, Dios santo, qué bonito, qué bonito. Vamos pues a la última complacencia de esta tarde y decimos la mejor, hello.
12: ¡Qué hace mi cumbia! ¡Épale! Una canción que se llama El Mudo con la banda Cowies.
1: Ahí está. Otro mensaje que llega dice, cumbia, ¿por qué antojas? A mí me va a tocar comerme una sopa de esas. Ah, no, bueno. Saludos, Sandrita. Y provecho. Cumbia, quiero mandarle saludos a Fernanda y a la Maru, de parte del Narizón.

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9: 3 de la tarde en punto, vamos a la información de las garitas. Provechito, provechito, provechito. San Isidro reporta 4 horas y 20 minutos en sus carriles normales, 3 horas 40 en Brady Lane, 35 minutos en la Sentry, 2 horas para ingresar caminando en Otay, 3 horas con 30 minutos en sus carriles normales, 3 horas 10 en Brady Lane, 25 minutos en la Sentry y 1 hora 20 para ingresar caminando. Nicombia, ¿hasta dónde está la fila? Ahí les va. La fila llega hasta la Buenavista, Buenavista, Buenavista. Mira, me pusieron una flecha ahí para que no me pierda. Hasta ahí llega. Paseo de los Héroes llega hasta el Hotel de la R. Hasta allá llega la fila, calle Segunda, atrasito del Smart. Ajá. Y por Otay, ahí les va. Por Otay llega a los campos de la Liga de Béisbol Municipal. Hasta allá llega la fila para ingresar al vecino país. En las filas normales llega hasta el CETI 58 y ahí hay tráfico lento porque hay un choque. Espérese con tráfico ahí, hay tráfico lento. Más de tu música, viene la adictiva banda San José, Huracanes del Norte, banda Carnaval y Edgar Fimbres y su banda. No le cambies, no le muevas, tú lo dices. 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

Ay, qué rico, qué rico. ¡Provechito a todos! ¡Comaye! ¡Saludotes enormes! Payasita Figueroa. A mi compañero, el tremendo Ricky. Van para USA. Van por unas hamburgers. ¿Unas qué? Hamburgers. Oh, antes me hablan.

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15: Quisiera volver.

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0: son las 4:36 p.m. Vamos a la información del tráfico en las garitas internacionales. San Isidro en estos momentos reporta una espera de 4:05 en sus carriles normales, 2:50 en Rory Lane, 35 minutos en la Sentry y 1:45 para ingresar caminando en Otay, 3:50 en sus carriles normales, 3:10 en Rory Lane, 30 minutos en la Sentry y 1:10 para ingresar caminando. Más información en 25 minutos.
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